Iniciamos una nueva hora en todo el país junto a Luis Fonsi cuando son las 8 de la noche con 3 minutos. Y te avisamos, no te despegues, porque en esta hora te vamos a decir el pronóstico del tiempo para mañana en tu departamento para que sepas qué es lo que vamos a hacer. Tenemos información de tus artistas y mucho más. Para poder acomodarnos, ¿qué tal si escuchamos a una diosa, a una reina, a una jefa? Escuchemos a Casu con Otra sonando en tu radio.

Viajemos en el tiempo al 6 de febrero junto a Aitana. Pero vamos a viajar ahora a un año diferente. Viajemos a finales de los 2009 con la canción El Doctorado, que es una de las canciones más icónicas del reggaetón romántico y la música tropical, que fue lanzado como el sencillo principal del álbum La Melodía de la Calle, del cantante estadounidense de origen puertorriqueño Tony Dice. El tema se convirtió en un himno internacional, alcanzando los primeros puestos en la lista Billboard. ¿Cómo se compuso? Aunque fue Tony Dice quien inmortalizó la canción, fue escrita originalmente por el cantautor y productor boliviano Chris Seiler. El tema consolidó a Seiler en la industria internacional. ¡Upa! Dato interesante, ¿viste? Ahora, ¿de qué habla la canción? La letra del doctorado utiliza una ingeniosa metáfora académica que habla de un hombre que ha alcanzado el éxito, el dinero, el reconocimiento y la máxima madurez sentimental. El doctorado en amor. Pero que se siente completamente quebrado y fracasado porque no tiene a la persona que ama a su lado. Tony Dice, presente con El Doctorado.

0: tal familia? 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No te muevas. 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

Bruno Mars con I Just Might sonando en tu radio. Oigan, ¿qué les parece si conocemos el pronóstico del tiempo para tus para el departamento, ¿no? Para La Paz, Cochabamba, Tarija, para Santa Cruz. Conocemos cómo va a estar el clima mañana a partir de las 11 de la mañana, empezando por la ciudad de La Paz, que el día de mañana estarán con 16 grados, con cielos soleados, vientos a 11 kilómetros por hora. La temperatura más alta será de 18 grados. Veamos la ciudad de Cochabamba actual, bueno, actualmente no, el día de mañana. El pronóstico es de 24 grados, con cielos soleados y vientos a 6 kilómetros por hora. La temperatura más alta será 27 grados. Pasemos a Tarija, que el día de mañana a las 11 de la mañana, 32 grados, con cielos soleados, vientos a 5 kilómetros por hora. La temperatura más alta será de 38 grados, sí, puede ser, 36 grados. El día de mañana, Santa Cruz va a estar a las 11 de la mañana con 33 grados. La temperatura más alta será de 35 a partir de las 2 de la tarde. Estará el cielo soleado y vientos a 24 kilómetros por hora. Esos son los datos del tiempo en tu ciudad. Ahora es momento de seguir avanzando y bailar un poco más, porque en esta noche lo amerita. Bailemos con Karol G junto a Jotelain y Rusowski. Esto es Baby Wow.

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entero, Shakira y Belé con Algo Tú sonando en tu radio. Y algo que tú debes saber es que ha sido un placer estar contigo en esta tarde, en esta noche, estar contigo en este sábado, en el maratón de fin de semana y en el ranking de Radio Disney Bolivia. Soy Sebastián y ha sido un placer estar contigo y acompañarte en este recorrido, en este sábado 26 de septiembre. Hay más canciones para ti, así que no te preocupes. Y es más, queremos complacer a Susa Micaela, que nos pide una canción antes de irnos. Nos pide una canción de Sabrina Carpenter. Claro que sí, nosotros con mucho gusto te complacemos. Y no nos pide una canción, no nos pide el nombre, pero aquí está, Main Chill de Sabrina, para que disfruten. Buenas noches.

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¿qué tal? ¿Cómo están? Ahí estamos disfrutando de la música de Morad y Silvestre Dangond, Lo Poco Que Yo Quiero. Ya arrancamos el super fin de semana, aquí les habla Javier, si ese soy yo, y vamos a pasarla excelente con cada una de las canciones de tus artistas que te acompañan mientras estás haciendo algo. Tal vez disfrutando del fin de semana, estás ahí con los amigos, estás con la familia, con esa persona tan importante. Bueno, aquí tienes esa compañía que tanto necesitas. ¿Y saben quién llegó? Alguien que tiene muchísima experiencia, arrancó en la década de los 90. Te estamos hablando de Diego Torres, que nos trae su canción Amuleto.

Timelapse del Sol, Juanes y Rawayana te traen esta canción aquí en Radio Disney. Y con esta canción queremos invitarte a que te comuniques con nosotros a través de nuestro número de WhatsApp 7608-5000. Si es que no lo sabías, anótalo. Y bueno, puedes ahí pedir tu canción favorita, contarnos qué es lo que estás haciendo, dónde estás escuchando Radio Disney. Tal vez quieres felicitar a alguien que está de cumpleaños, ya sabes, nuestro número de WhatsApp te espera. Pero sigamos disfrutando de más canciones. Fanny Lou, Chino y Nacho llegaron con Don Juan.

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producción la escuchaste aquí en el super fin de semana de Radio Disney, pero también es momento de leer los mensajes que nos llegaron. Carla, muchas gracias desde la ciudad de Santa Cruz. Quiere mandar un saludo muy especial para su mejor amiga Janet, que está escuchando la radio. Bueno, también te mandamos un saludo desde Radio Disney. También mandamos un saludo para Marcela, que se encuentra en la ciudad de Cochabamba. Está trabajando, está de turno, dice, en el trabajo. No te preocupes, nosotros te acompañamos. Te olvidaste de decirnos dónde estás trabajando, pero no importa, a seguir pasándola muy bien. También Diego desde la ciudad de Cochabamba está trabajando en su movilidad, está de taxi. Bueno, que te vaya muy bien, que tengas buen camino y gracias por compartir la música de Radio Disney con tus pasajeros. Recuerden, este es nuestro número 76085000. Comunícate. Mientras tanto, tenemos más canciones para ti.

Madonna y Sabrina Carpenter. Bring Your Love está aquí en Radio Disney. Y con esta canción tenemos que decirte que tú estás invitado a poder disfrutar del ranking de Radio Disney todos los sábados a las 2 de la tarde. Además, si tú quieres votar por esa canción que tanto te encanta, no te olvides que puedes hacerlo durante las 24 horas del día en nuestro número de WhatsApp 76085000. Vamos, apoya a tu canción favorita y además anota en tu agenda que todos los sábados a las 2 de la tarde tenemos una nueva edición. Ahora tenemos más música para ti, Sonic.

La Perla, Rosalía, Yaritza y su esencia. Esta canción que parece un cuento, ¿verdad? Y la escuchaste aquí en Radio Disney a través de 102.7 en la ciudad de La Paz, El Alto y Cochabamba, 98.5 Santa Cruz y 109 Tarija. Vamos avanzando con más canciones, pero ahora vamos a ir a los años 2000. Beyoncé nos traía esta fabulosa canción, Crazy in Love. ¿Te acuerdas? Bueno, entonces aumenta el volumen de tu radio y a disfrutarla.

Ana Mena y Lola Índigo se juntaron para traerte esta canción que te encanta. Y bueno, ya estamos por culminar esta hora y hay muchos de tus artistas favoritos que van a estar cantando en el próximo bloque. Tenemos a Danny Ocean, Karol G, también no puede faltar Luis Fonsi, Manuel Turizo, Jennifer López, Ariana Grande, Diego Torres y muchos más. Pero quien ya está listo es la leyenda Sting con esta canción. Envía...

Hemos arrancado una nueva hora con Abraham Mateo y María Becerra, así. Y con esta canción tenemos que decirte algo. Fin de semana uno se va de paseo, se va de viaje, va a visitar a alguna persona, algún lugar lejano, y hay mucho recorrido y tú quieres seguir disfrutando de la música de Radio Disney. Te hacemos la invitación para que puedas descargar la aplicación, que la encuentras en Play Store y también en App Store. Vamos, vamos, descarga esa aplicación, donde además vas a poder enlazarte con nuestro número de WhatsApp y también con nuestras redes sociales para que te enteres de todas las actividades que tenemos nosotros y también tus artistas favoritos. Ya te hicimos la invitación. Reels B llegó a Radio Disney.

Jill, Karol G y Bruno Mars están aquí en Radio Disney. Y también llegan las sorpresas con esta canción. 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Mientras tanto, tenemos más música aquí en el super fin de semana de Radio Disney.

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Manuel Turizo, te lo habíamos anunciado que iba a estar presente y en esta oportunidad está acompañado de Maluma con esta canción, Apamin Chao, y la escuchaste aquí en Radio Dice. Momento de leer los mensajes que nos llegaron. Antes que nada, muchas gracias por habernos escrito. Por ejemplo, ahí está Iván, que dice que la está pasando increíble, está reunido con los amigos en casa. También saludamos a Sebastián, que se encuentra en la ciudad de La Paz, está trabajando, él está de turno. Bueno, no te preocupes que nosotros te acompañamos. También se comunicó con nosotros Laura desde la ciudad de Tarija. Quiere mandar un saludo muy especial para su familia que se encuentra en la ciudad de Santa Cruz, la familia López. Recuerda, este es nuestro número, 76085000. Te estamos esperando para que nos compartas lo que tú quieras. Nosotros te compartimos buena música. Jennifer López llegó con Ven a Bailar. J-Lo.

Resta el fin de semana, se van de viaje o tal vez vas a ir a conocer un nuevo destino, vas a ir a visitar a algún familiar que no ves hace mucho tiempo o te quedas en casa organizando tal vez el jardín o tu habitación o tal vez vas a ponerte a realizar alguna receta para preparar algo delicioso para la familia. Bueno, recuerda que aquí en Radio Disney te acompañamos mientras estás haciendo algo, ¿ok? Y también tenemos más música para ti. Es momento de escuchar esta canción, Igual que ayer.

vas a quedarte. Diego Torres y Manuel Carrasco están aquí en el super fin de semana de Radio Dice. ¿Qué tal? ¿Cómo la están pasando todos ustedes? ¿Bien? De repente ahí todavía están pensando en algunos planes para lo que

Una de las canciones más esperadas es esta de Alan Walker, Faye, para quienes son fanáticos de la música electrónica. Y con esta canción tenemos que hacerte la invitación para que te des una vuelta por nuestras redes sociales, donde estamos actualizando todo nuestro contenido día a día. Si tú quieres enterarte sobre próximas presentaciones, tal vez lanzamientos, películas y las actividades que tenemos aquí en Radio Disney, visita nuestras redes sociales. Estamos en Facebook como Radio Disney Bolivia, en Instagram nos encuentras con @RadioDisneyBo, y además en las historias siempre publicamos el dato del tiempo para que sepas cómo está el clima en tu ciudad. Ya te lo dijimos, ahora tenemos más canciones para ti.

Ed Sheeran no podía faltar con esta canción. Así Sam, es una canción que tiene muy buena energía, ¿verdad? Y la escuchaste aquí en el super fin de semana de Radio Disney. Es momento de decirte muchas, pero muchas gracias por habernos acompañado. Soy Javier, recuerda que tu radio el fin de semana te acompaña con todas esas canciones que tanto te encantan. Y adivinen quién llegó, desde Canadá, Nelly Furtado.

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9:05 en todo el país. ¿Cómo estás? Buenos, buenísimos días. ¡Feliz domingo! ¡Qué lindo poder saludarte! Estás en todos tus éxitos. Soy Brenda y junto a todo el equipo que siempre te acompaña y que hace posible que te acompañemos todos los días. Es un placer acompañarte, es un placer darte la bienvenida a una nueva hora y acompañar tu domingo de la mejor forma, con éxitos que han marcado tu vida, con canciones que tú vas a pedir, canciones que quieras dedicar. Vamos a contarte cómo programar tu despertador para mañana, así que mucha atención para eso. Cómo participar para irte al concierto de Loca en Cochabamba, tu membresía de Disney Plus y las promociones que tenemos disponibles en Radio Disney. Ahora bien, si hoy tienes actividades al aire libre, vamos a contarte cómo estará la temperatura en tu ciudad e ir actualizándote cada que se pueda, ¿sí? Mientras, vamos ahora con una canción. Ellie Goulding nos trae esta Love Me Like You Do, muy famosa porque fue parte del soundtrack de una película. Escúchala.

0: mucho romanticismo de Karol G junto a Bruno Mars, Still. ¿Viste su video? La complicidad que traen estos dos artistas es increíble, es además muy emotiva y se ve que se la pasaron genial grabando el videoclip. Still, aquí en tu radio, en minutos seguiremos con más y te vamos a contar cómo comunicarte y cuáles son las líneas telefónicas. Quédate porque...
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¿A quién le dedicarías esa canción? Los Ángeles Azules junto a Tini Tini y Pael. Esta va pa' él, dice, pa' ese que te traicionó. Hay que dedicar esta canción, ¿eh? ¿Quieres escuchar algún otro éxito que haya marcado tu vida? Bueno, nuestra línea está habilitada, 7608-5000. También el 721-66622. A cualquiera de las dos puedes comunicarte y decirnos a Radio Disney: yo quiero esta canción. Quiero recordar épocas de mi niñez con mis papás. O quieres simplemente decirnos: este fue un gran éxito. No se olviden de este éxito, por favor, quiero escucharlo. Tantas cosas que nos puedes contar. ¿Quién está de cumpleaños hoy? Hoy es domingo y es el último día de descanso. Último día del feriado largo en Santa Cruz también. Seguramente que has tenido actividades en Cochabamba, La Paz. ¿Dónde está el Alto en esta mañana? Sucre, Oruro, Potosí, Pando, Beni. De una vez, comuníquense y comuníquense también para decir: yo quiero mandar saludos a mi esposa, a mis niños. Hoy vamos a tener un día de piscina, porque en la mayor parte del país va a estar el clima un poco caluroso, ¿verdad? Mientras escuchamos esta canción que se hizo todo un éxito gracias a las redes sociales. Summer, Back to Friends.

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El Visa junto a J Balvin subiendo la temperatura aquí en tu radio. 98.5 en Santa Cruz, 109 en La Chura, Tarija y 102.7 La Paz, El Alto, Cochabamba. Ahora sí, vamos a contarte cómo estará la temperatura en tu ciudad. Mucha atención, porque La Paz está a 9 grados centígrados en este momento. La máxima será de 18 grados centígrados, probabilidades de lluvias muy bajas por hoy. En La Chura, Tarija, ¿qué va a pasar? Está soleado en este momento, 21 grados centígrados, 34 será la máxima. Pico de calor a las 2 de la tarde, así que precaución con los rayos UV. Cochabamba, 18 grados centígrados, actualmente está soleado, 29 será la máxima, que llegará a las 2 de la tarde aproximadamente. ¿Y qué pasará en Santa Cruz? Soleado también, con algunos vientos fuertes que van a incrementarse a las 11 de la mañana. Máxima de 35 y 0, nulas probabilidades de lluvias, al menos por hoy. Es lo que indica el pronóstico por el momento, pero vamos a ir a actualizándote, por supuesto. ¿Y esta será la última canción? No, pero así es la que viene. Eso es lo que dice el título. Agus Bernasconi.

0: regresiva es Europe, 1986, el año que lanzaban esta canción que sería todo un éxito, por supuesto. Canciones así nos van a seguir acompañando en esta mañana, así que quédate en sintonía de tu radio, porque en minutos vamos a contarte cómo irte al concierto de Alok.
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Nobody Like Yo, es Nicki Nicole en tu radio con este ritmo urbano a las 9:54 en todo el país. Momento de contarte cómo irte al concierto de Alok en Cochabamba. Ya tuvo su paso por Santa Cruz, ahora es el turno de Cochabamba. 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

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Nos anticipamos a lo que sería Alok en Cochabamba. Dive into me, Calotti Calito.

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0: Así empezamos una nueva hora. Abraham Mateo junto a la nena de Argentina. ¿Sabías que María Becerra pasó por los estudios de Radio Disney? Le hicimos varias consultas. Entre ellas estaba esta. Escucha muy bien. Le preguntamos cuál sería para ella el género musical que te podría sacar de tu zona de confort. Y esto fue lo que nos dijo. Escucha.
1: Uy. Bueno, yo siento que el R&B
0: okay.
1: sacaría de mi zona de confort y es algo que estoy explorando muchísimo. De hecho, probablemente el próximo álbum sea todo R&B. Si bien me crié mucho escuchando R&B y me gusta mucho y lo he explorado, nunca fui tan a fondo como me hubiese gustado porque en ese momento tampoco lo sentía de esa manera.
0: Claro.
1: Y ahora estoy en un momento completamente enamorada del género, averiguando mucho, investigando mucho, estudiando mucho, así que estoy muy contenta.

Skerry, Yaer y Gaby Ferreira. Otra vez ahí las shorties deben estar muy felices de escuchar su canción favorita. Todo un éxito la canción que vamos a escuchar en este momento. Su primer sencillo. Con esta canción se presentaron ante el mundo en 1978 y se convirtió en un éxito mundial de inmediato. El icónico intro de piano fue creado por uno de los tecladistas y compositores más aclamados de la época, con David Page, mientras tocaba ahí el piano de su casa. Dijo, a ver qué sale. Combinó un ritmo de tres notas con uno de sus dos dedos. Lo repitió tantas veces que su mamá le decía que parara, que tanto lo repite. Y bueno, sería el intro de una de las canciones más exitosas de Toto. Hold the Line, aquí en Todos Tus Éxitos.

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Esta es tu casa, nena, lo dicen Capo y Camilo a las 10:27 en todo el país. Sabes que también te decimos que esta es tu casa donde hacemos un espacio, tenemos un espacio de lunes a viernes de 6 a 10 de la mañana. Se llama El Despertador de Radio Disney. ¿Sabías que existe? ¿Sabías que podrías programar una dedicatoria para cualquier persona? La persona que está en tu corazón, la persona que va a iniciar una semana bastante pesada, que tiene proyectos, que tiene exámenes, que tiene muchas cosas, o simplemente recordarle a tu amorcito que lo quieres mucho, que la quieres mucho, con un mensaje muy especial que puedas dejarle en Radio Disney. El Despertador se emite de 6 a 10, entonces escoge la hora en la que vamos a llamarle y sí, vamos nosotros a despertar a esa persona. Tú no tienes que decirle nada. Una vez que lo dejes programado, despreocúpate. Nosotros vamos a llamarle y a decirle buenos, buenísimos días, levántate. Que alguien te programó un despertador en Radio Disney y van a decir, ¿qué? Pero no entiendo. Ah, ya, ahora sí, cuando le expliquemos qué pasó, que alguien le quiere dedicar una canción. Ahora, esos datos lo tienes que dejar mediante un audio a nuestro WhatsApp 7608-5000 o al 721-66622. Dejas tu nombre, su nombre, el número de la persona a la cual vamos a despertar. Déjale todo lo que sientes, todo tu mensaje en ese audio y ya. Si quieres añadirle una canción, es depende de ti, es opcional. Así que podrías dedicar esta canción de Santana y Maná, Corazón Espinado. ¿A quién se la dedicarías? Programa tu despertador para mañana.

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I Know You, esa canción que es parte del soundtrack de la película Toy Story 5. Taylor Swift, gracias. ¿Sabías que hablando de Toy Story ya está disponible también muchas

Waverly Place es una buena propuesta para disfrutar un domingo. O quizás la película de Toy Story y toda la saga. Ahí vas a encontrarla en Disney Plus. 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

David Bisbal. Ahí están, en esta mañana a las 10:45. Te saludamos, hola, ¿cómo están? Dice, ¿puedo pedir una canción? Dice Dani, claro que puedes, Dani. ¿Qué canción quieres escuchar hoy? ¿Cuál? A ver, un éxito que te haya marcado. Bueno, llamamos también, ahí recibimos el mensaje de Ariane. Hola, soy de Santa Cruz, dice... Radio dice, ¿y será que tienen alguna canción de Santos Bravos que puedan poner, por favor? Por supuesto, Ariane. Te mandamos un fuerte abrazo hasta Santa Cruz. Ahí nos estaba escuchando también desde San Ignacio de Velasco. Buenos días, escucho la radio desde San Ignacio de Velasco. Me mandan saludos a mí y a mi esposa, somos fieles oyentes de la radio, dice Johnny. Johnny, ¿cómo se llama tu esposa para que podamos saludarla? Ahí nos estaba diciendo la familia Pedrazas Olivares, ¿verdad? Johnny nos cuenta de que los planes de hoy es almorzar en familia, por la tarde ir a jugar un partido de fútbol y luego ir a la represa El Guapomó, que hay en San Ignacio de Velasco, porque el calor está fuerte, dice. Bien, Johnny, ahí a refrescarse, es un excelente plan de domingo. Gracias por contarnos, Ariane, la canción que estabas esperando y pidiendo para ti. M.H.M.

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Amores pasajeros de Rey Corona y Carol Naye. No, no, no. Tienes que tener esos amores pasajeros. Es el consejo que te da Corona en esta canción. Consejo que también te damos es que te descargues la aplicación de Radio Disney. Se llama así, Radio Disney, nada más. Vas a descargarla, compatible con Android y con iOS. 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Una vez que ya estés ahí en la aplicación, buscas la bandera de Bolivia y listo. Nada más, no necesitas nada más para poder darle volumen y cantar a todo pulmón esta canción. Que dicen Hash, no deberías ser bueno conmigo, eres mi ex, tienes que ser un ex de verdad. Esto es lo que dice esta canción, escúchala.

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Me despido a las 11:02. No nos despedimos. Bueno, sí, pero de una hora. Entramos a una nueva y seguramente que estás planeando qué vas a almorzar o todavía. Recién desayunaste, buen provecho para ti. Te saludamos a través de 102.7 La Paz, el Alto Cochabamba, 98.5 en Santa Cruz y 109 La Chura, Chura Tarija, donde también estamos a través de nuestro sitio web y la aplicación. Tanto amor se respira en nuestra ciudad, en nuestro país, en el mundo. ¿Te das cuenta que más o menos sí? Que se respira un poco más de amor, lo sentías más que antes. Amor de pareja, amor de amigos, amor quizás de familia también. Bueno, esta canción podría reflejar eso que tú sientes. Abel Pintos junto a Matisse. Tanto amor.

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tantas cosas que Eric Bryan dejó en recuerdo a sus fans aquí en Bolivia. Puedes ver todo lo que pasó ahí en nuestras redes sociales, Radio Disney Bo en Instagram, Radio Disney Bolivia en Facebook. La cuenta verificada, por supuesto, es la única que deberías tener ahí con el botón de seguir, ¿sí? Ahí te vas a enterar todo lo que Eric Bryan hizo en su paso por Bolivia. Y si hablamos de él y la combinación de Jerry D, esto es Desayuno para Dos.

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Drop the Bass, Olivia Rodrigo en tu radio, 11:27. ¿A dónde vas a ir hoy? ¿Vas a darte un viaje? ¿Recién viajaste? ¿Aprovechaste tu feriado largo en Santa Cruz para viajar? ¡Qué bueno! Porque hoy tienes que conmemorarlo aún más. Hoy es el Día Mundial del Turismo. Se celebra cada 27 de septiembre, como catalogado como la Organización Mundial del Turismo. Bueno, para conmemorar este aniversario, tienes que saber que el turismo es un sector que ha ido en aumento en los últimos años. Cada vez más personas se están animando a visitar lugares lejanos, integrarse con la gente del lugar, descubrir nuevas culturas y nuevos paisajes. Viajar se convirtió en un placer al que aspiran millones de personas en todo el mundo. Ya sea que viajes cerca, que viajes lejos, el crecimiento ha sido tal que pasó de los 25 millones de desplazamientos en los años 50 hasta hoy en día a los 1.300 millones. Imagínate todo eso, toda la gente viajando por todo el mundo. El sector de turismo se ha diversificado también en viajes de aventura, viajes fotográficos, de relax, playas y otros. Viajes que te pueden cambiar la vida. Podría ser, por ejemplo, componer una de tus grandes éxitos. Y en este día, conmemorando el Día Mundial del Turismo, escuchemos una canción que justamente nació de hacer turismo. Me encantó la forma en la que me trataron, me encantó el lugar, el ambiente. Y esta canción nació justamente de inspirarse en un viaje que Juan Luis Guerra tuvo a Fukuoka. Y de ahí nació esta canción, Bachata en Fukuoka.

Mándanos mensajes de texto o audio. 7608-5000.

¿Qué tal este cumbión? Te estoy correteando Latin Mafia con Fred again. A 11:38 minutos en todo el país, y es un honor decirte que la canción que estás escuchando, este cumbión de Latin Mafia, es el número uno de nuestro ranking de Radio Disney Bolivia. ¡Aplausos! Aplausos para ti, porque no dejas de pedirla, te gusta, tiene un aire distinto, es un cumbión distinto, ¿verdad? En el número uno se mantiene por segunda semana consecutiva, te estoy correteando. Everything's Fine, The Log y Jennifer López sube una posición y se ubica en el segundo puesto de nuestro ranking. Número 3 para Abraham Mateo y María Becerra con Así. Número 4 sube 3 posiciones y es Luis Fonsi con Me Despido. En el número 5 está Karol G junto a Jude Line y Rosowski con Baby Wow, con El Máximo Escalador. Van 2 semanas en la lista y se acercan peligrosamente al número 1. Depende de ti que se mantengan. Vota a través de nuestro WhatsApp o también a través de nuestras redes sociales. Ahí dices, quiero votar por Karol G, quiero votar por Latin Mafia, por Alok, por quien tú quieras para que suba posiciones. Una canción que estuvo en todos los rankings del mundo, porque además nos recordaba una época y una película. John Travolta, Eres a quien quiero, junto a Olivia Newton.

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ciudad, dice Paulo Londra. ¿Quién más le asfixia a la ciudad? ¿Quiere darse un paseo, un descanso por algún lado un poco más alejado? Muchas personas seguramente dice, hola, ¿cómo están? Me gustaría escuchar una canción de Eric Bryan. Hace unos minutos estuvimos escuchando a Eric Bryan. Un saludo para ti. También saludamos, dice, hola, ¿cómo están? Dice, soy Gabriel desde El Alto. Saludos para ti, Gabriel, que te vaya muy bonito. ¿Cuáles son tus planes? ¿Qué hay para hacer en El Alto hoy? ¿Qué planes tiene la ciudad? Mandamos saludos también, dice Víctor. Hola, ¿cómo están desde Cochabamba? Aquí, sin poder creer lo que vivimos en el concierto de Jesse Joy. Saludos para mi novia Lucy, dice. Hola, ¿cómo están Radio Disney? Quisiera enviar un saludo para mi cuñado José Carlos, dice que está manejando en este momento. Fabiola de copiloto, mi mamá y otra hermana que estamos aquí juntos, dice, después de estar en casa de mi abuelo, charlamos, reímos y la pasamos genial. Atentamente, Milenka. Ay, qué bonito. Así se tiene que pasar los domingos en familia, ¿eh? Domingo que seguramente disfrutaste en el concierto de tu artista favorito. Y una canción que se cantó mucho, que le dio ritmo y que fue una de las primeras canciones de la noche en sus shows. Jesse Joy y mi tesoro.

0: junto a Becky G. Benny Blanco también en la producción de esta canción, que ya se está volviendo un éxito, ¿verdad? La cantas, la bailas y la pides en tu radio. Nos vamos a ir a media hora de música sin cortes ni interrupciones. Y al retornar te vamos a estar contando cómo participar para irte al concierto de Alok en Cochabamba.
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1: Media hora de música sin cortes ni interrupciones en tu radio. ¿Qué tal estuvo? La pasaste increíble, estás almorzando, vas a cocinar recién, alistándote para salir a comer con la familia, con los amigos, o tú solo, sola, no importa, igual se vale. Vamos a contarte cómo irte al concierto de Alok en Cochabamba. Atención la yacta de Bolivia, porque van a recibir a uno de los mejores DJs del momento. Sí, está catalogado en el ranking de DJs como en el top 3, dentro del top 3, ¿sí? 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Nos anticipamos un poco a lo que será esta canción que viene con Jennifer López. Everything's fine. Everything's fine.

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Camilo con El Árbol. Como en ritmo de domingo, Camilo, un artista que le encanta disfrutar sus domingos en familia. ¿A ti cómo te gusta disfrutar? Con Radio Disney, por supuesto. Buen provecho para ti que vas almorzando, a quienes van en el transporte público en este momento, vas en el micro, en el bus, en el taxi. Te saludamos a ti y a quienes eligen Radio Disney para que todos sus pasajeros puedan escuchar una buena sintonía, que puedan escuchar sus canciones favoritas. Una canción que nos va a hacer viajar a 1988. Un icónico éxito de pop rock lanzado en ese año por el dúo sueco Roxette. Esta canción te invita a que vayas a lo que estabas planeando, a ese objetivo, y que te vistas como para triunfar. Así dice esta canción que ahora vamos a escuchar en todos tus éxitos. Muy bien, esta canción funcionó muy pero muy bien en Billboard Hot 100 en esos años. Llegó a importantes puestos en todas las listas del país. Vamos ahora a escuchar a Roxette, Dress to Suit.

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¿quién no ama esta canción? Porque nos hace recuerdo a los inicios de Ricky Martin, pero ahora en portugués extraño, junto a Luan Santana, 12:57. Y ahora vamos a escuchar a través de 102.7 La Paz, el Alto Cochabamba, 109 La Chura, Tarija y 98.5 en Santa Cruz. Un éxito que es el primer sencillo de su álbum 2. En 2018, Fanny Lu le decía a todo el mundo, tú no eres para mí. Y llegó a número uno en gran parte de América Latina, en las listas de Estados Unidos también. De manera internacional se consolidó la carrera de esta artista colombiana. Fue escrita por ella misma en colaboración por unos reconocidos productores. Tiene una mezcla muy alegre y bailable pop, pero con un mensaje bastante fuerte. Tú no eres para mí. Fanny Lu y Angelique Cristina.

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Morat con Silvestre Dangond inician una nueva hora. 1:04 en todo el país. ¿Qué tal? ¿Qué estás haciendo? Es la última hora de todos tus éxitos en este domingo. Así que vamos a pasarla increíble. Ahí saludamos a quienes están comunicando al 7608-5000. Por ejemplo, nos está diciendo Flor, ¿cómo están? Les cuento que me estoy yendo al lago. Saludos para todos aquí, escuchándolos a través de la aplicación en Cochabamba. Nos está contando Javier, dice saludos para Gloria, para Cris y también para Mónica. Nos estamos yendo a la piscina, hace mucho calor en Santa Cruz. Saludos para ustedes también, que la pasen increíble en el lago, en el río, en la piscina, a refrescarse, como muchos nos estaban diciendo que se van a ir de viaje. Y Renata nos estaba pidiendo una canción, por supuesto. Las canciones que tú quieras, pídelas al 7608-5000 o al 721-666-22. Gabriela nos está comentando también que hoy domingo está en casa limpiando. Hoy es día de limpieza. Quisiera pedir mi canción favorita de BTS. Claro que sí, no se preocupen, vamos a ir complaciéndolos a todos. Mientras escuchamos esta canción que estaba pidiendo Renata para ti, que es muy fan de Cat's Eye, Animal.

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Tuyo y nada más es Carlos Vives en tu radio. Tuyo y nada más puede ser este momento donde vas a escuchar una canción que te va a hacer bailar, que te va a hacer emocionar. Queremos saludarte a ti que vas quizás en el auto y vas en Santa Cruz. Te llamas Melba Saldaña, si no te asustes, Melba. De parte de Radio Disney te mandamos un fuerte abrazo y un saludo. Nos dijo Allison que estabas manejando. ¿Hacia dónde van? Qué bonito que puedan escuchar Radio Disney. Dice, por favor, Allison, díganle que la quiero mucho de su hija mayor. Ah, ya, la hija mayor te quiere mucho, Melba. Disfruten esta canción para que la vayan bailando. Mamá seguramente que la conoce. Así que ahí juntas a bailar. DLG, la quiero morir.

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Yaritza y su esencia junto a Rosalía. ¿Qué tal esta canción? ¿La quieres dedicar? La podrías dedicar en el despertador de Radio Disney. Mañana se retoman los despertadores. Se emite de lunes a viernes de 6 a 10 de la mañana. Y tú podrías estar dedicando una canción, unas palabras a una persona que mañana esté de cumpleaños, o que en la semana, el fin de semana estuvo de cumpleaños, o que vaya a tener una semana un poco pesada. Se la alivianas con un despertador. Vas a ver que vas a sorprender a esa persona y va a ser hermoso. Un regalo que no se puede tocar, pero sí que se puede sentir. El despertador de Radio Disney son los pasos sencillos para poder programarlo. Primero, te vas a nuestro WhatsApp, ya sea a cualquiera de las dos líneas, al 7608-5000 o al 721-66622. Luego de eso, vas a dejarnos ahí tu audio con tu nombre, el nombre de la persona, su número de teléfono, pero eso no sale al aire, no te preocupes. Solamente es para poder llamar a esa persona y decirle buenos días, alguien te dedicó un despertador en Radio Disney. Como escuchaste, lo bonito del despertador es que nosotros llamamos a esa persona. Una vez que tú lo dejes programado, no digas nada, aguántate las ganas, porque es una sorpresa para esa persona que vamos a despertar. Ya que nos dejaste su número de teléfono, dinos la hora en la que vamos a llamarle entre las 6 y las 10 de la mañana. Tú sabes si ya está desayunando, si quizás tenga el teléfono a un lado y ya pueda contestarnos la llamada. Y si quieres añadirle una canción, es decisión tuya. Es opcional, no es obligatorio, pero lo que sí o sí debes dejar son las palabras que quieres decirle, que te vaya muy bonito, feliz cumpleaños, todo lo que tú quieras expresarle en ese despertador, hazlo. Quizás quieres decirle, te esperé mil horas y no llegaste, entonces dedícale esta canción, Mil Horas, Cachorro López y Lali.

0: Risky It All. Así estamos escuchando a quien, a Bruno Mars, artista que se hizo presente aquí en todos sus éxitos. Pero quienes estuvieron presentes en un concierto increíble, escucha muy bien, porque vamos a estar pendientes de todo lo que sucede siempre en el mundo de tus artistas favoritos. Y recientemente, la noche de ayer, sábado 26 de septiembre, en Santiago, República Dominicana, se llevó a cabo el concierto acústico de Beto Cuevas. Y Carla Morel nos va a brindar el reporte completo de todo lo que se vivió. Hola, Carla.
1: Después de 36 años de carrera y miles de escenarios recorridos, Beto Cuevas se presentó por primera vez el pasado sábado con su show Beto Cuevas Acústico en Santiago de los Caballeros, la segunda ciudad más importante de la República Dominicana. El reloj marcó las 8:50 de la noche, sonó el primer acorde que venía de la guitarra del artista con La Mitad. Luego interpretó temas como Día Cero, Paraíso y una de las canciones más famosas de su carrera como solista, Vuelvo. Se detuvo para hablarle a una ciudad que lo esperaba con mucha emoción y cómo lo había pasado.
2: Así que muchas gracias por el cariño, el respeto y por estar con nosotros esta noche. Gracias.
1: Disfrutamos de Intentamar, Hombre, Animal, entre otros temas. Beto apostó por un espectáculo con

0: tenía la oportunidad, agradecí al público que conectó con sus canciones. Y una de las sorpresas de la noche es que nunca pensábamos que cantara uno de los sencillos más famosos de la banda de PageMode, Enjoy the Silence. Todos estábamos esperando a que se escuchara el distintivo acorde de la canción que llega a nuestra mente cuando hablamos de Beto Cuevas y La Ley, Mentira, y cantábamos al máximo. Prisioneros de la piel, tejedores de ilusión, al final, temas que recordamos, pero el público, al ver que el cantante se iba con toda su banda, comenzó a pedir otra canción, porque necesitaban escuchar del artista un himno de la banda del que formaba parte y coreamos al máximo, El Duelo. Fue una noche de grandes canciones, recuerdos y emociones junto a una de las voces más representativas del rock en español. Yo soy Carla de Radio Disney República Dominicana, reportando desde Beto Cuevas Acústico en la ciudad de Santiago de los Caballeros para toda la cadena Radio Disney Latinoamérica.
1: ¡Qué bonita noche se vivió! ¡Gracias, Carla! Y si nos adentramos un poco en lo que pasó en República Dominicana, escuchemos Vuelvo, versión acústica de Beto Cuevas.
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0: más música para ti. Ariana Grande, Hate That I Make You Love Me. 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

0: por si estás ahí quizás almorzando recién, no te preocupes. Perdonamos tu demora en almorzar, pero siempre aliméntate, ¿sí? Soy Brenda y junto a todo el maravilloso equipo que siempre te acompaña, ha sido un placer estar contigo en estas horas. Sebastián ya está en cabina, te va a acompañar con el maratón de fin de semana. Qué bonito poder acompañarte así, que tu domingo sea increíble, que tengas una semana hermosa. Y no te olvides que Radio Disney siempre está para acompañarte.
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Son Capo y Camilo con Esta es tu casa, nena, iniciando una nueva hora en todo el país e iniciando una nueva programación. Buenas tardes, Bolivia. Soy Sebastián y qué gusto darte la bienvenida al maratón de fin de semana el domingo 27 de septiembre. Hoy tenemos datos especiales. Hoy vamos a celebrar días que seguramente no sabías por qué se celebraban. Seguramente también hay artistas cumpliendo años. Tenemos triple de canciones de carretera. Tenemos ESPN. Tenemos mucho más para ti, para que estés al tanto de tus artistas y de tu buena música, ¿verdad? Y seguramente este domingo decidiste tomarte un descanso, no te preocupes, nosotros te despertamos. Ahora sí, si recién estás despertando, es momento de estirarnos, relajarnos y empezar de la mejor manera. Y si tuviste un gran día o mal día, igual cuéntanos, queremos escucharte, así como lo quieren hacer Yami Sabdie y Alejandro Sanz. Esto es Cuéntame, iniciando un nuevo día en el maratón de fin de semana.

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0: Sebastián Yatra, Belinda, gente de Zona Lucha RK con canción para regresar. Y es que siempre es buen momento para regresar a recordar buenos momentos, regresar a recordar cada momento que pasamos juntos. Y con Radio Disney hay canciones con las que regresamos en el tiempo. Así que no te desconectes de la sintonía, que más adelante tenemos información de tus artistas favoritos y queremos que te mantengas en contacto con nosotros aquí en
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0: Son los chicos de Morat sonando con tu cárcel en tu radio. Y nosotros queremos que suene algo muy importante. Y esa persona eres tú. Así que comunícate con nosotros a nuestra línea de WhatsApp
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0: o al 721-66622. Queremos saber cuál es tu plan del día de hoy, domingo 27 de septiembre. Un domingo familiar, un domingo con los amigos, un domingo solo. Tú dinos. Por ahí estás trabajando en estos momentos. Y coméntanos, ¿qué estás haciendo justo ahora en este momento, en este preciso momento? ¿Estás trabajando? ¿Estás conduciendo? ¿Estás ahora mismo tomando un descanso en la piscina? ¿Tomando un descanso en el patio? ¿Relajándote en tu hamaca? ¿Relajándote en el parque? Dinos, ¿cuál es el plan para hoy? Queremos saberlo a través de un mensaje de texto o un mensaje de voz. Mejor si es un mensaje de audio, para poder así escucharte y saber cómo están esas energías. ¿Te parece bien? A nosotros nos parece una idea increíble. ¿Listo? Muy bien. Perfecto, entonces nosotros seguimos avanzando mientras esperamos tus mensajes. Y mientras, ¿qué tal si escuchamos al Harry Styles con American Girls?

Good Charlotte con We Believe sonando aquí en tu radio. Oigan, y lo que va a ser hermoso es la temperatura en nuestras ciudades. Y te lo vamos a decir en estos momentos, empezando por la ciudad de La Paz. Actualmente cuentan con 17 grados, con cielos mayormente soleados, vientos a 15 kilómetros por hora y una humedad del 25%. La temperatura más baja que van a tener en la ciudad de La Paz será a partir de las 11 de la noche, con 6 grados. Y pasamos a la ciudad de La Chura, Tarija. 21 grados, con cielos soleados, vientos a 2 kilómetros por hora y humedad del 37%. La temperatura más baja que van a tener en todo el día será a partir de las 11, con 23 grados. Su pico máximo de temperatura será a partir de las 3, 2 y media. Bueno, sí, a partir de las 3, de hecho, 33 grados. Está bien, esa es la temperatura más alta que van a llegar a tener. Pasamos a la ciudad de Cochabamba con 27 grados, con cielos soleados y vientos a 10 kilómetros por hora y humedad del 18%. La temperatura más baja que tendrán será a partir de las 11 de la noche, con 17 grados. La ciudad de Santa Cruz está haciendo calor, 34 grados, con cielos soleados, vientos a 18 kilómetros por hora y humedad del 81%. La temperatura más baja que tendrán será a partir de las 11 de la noche, 10-11 de la noche, con 28 grados. Cero probabilidades de lluvia. Esos son los datos del tiempo en tu ciudad para que tomes tus precauciones, te pongas un bloqueador solar, para que puedas estar listo para ir a la piscina, para estar en shorts, para estar con una camisa súper suelta, para estar cómodo y disfrutar. ¿Listo? Muy bien, entonces, esos son los datos del tiempo. Ahora es momento de escuchar a Taylor Swift con I Knew It, I Knew You.

0: jefa del trap sonando en estos momentos cuando son las 2 de la tarde con 44 minutos en todo el país. Y es momento de ¿qué? De leer tus mensajes que nos llegan a nuestra línea de WhatsApp.
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0: Empezando con un mensaje de Camila que nos dice: hola, ¿qué tal? ¿Cómo están, Radio Disney? Hola, amigos míos, les hablo desde Santa Cruz, Cotoca, Tarope, Candelaria. Y dice: como soy escritora, planeo escribir un libro nuevo. Y nos cuenta: planeo escribir un poco sobre el amor y la vida, y los incluirá a ustedes, mi radio favorita, Radio Disney. ¡Ay, de lindo! ¡Qué hermoso! Tienes que pasarnos más datos, más detalles, y mandarnos quizás una foto de cómo te está quedando ese gran libro, Cami. Y seguimos leyendo mensajes, pues se comunica con nosotros Erika desde Cochabamba. A ver, aquí dice lo siguiente: buenas tardes, Radio Disney. Aquí reportándome una vez más, porque aparentemente ya hice de esta radio mi segundo hogar. Ahora me toca ponerme seria. Uy, ¿por qué? Ahora llegó la hora de hacer mi tarea. Así que espero que Radio Disney me haga compañía mientras sobrevivo a esta misión. Claro que sí, tómalo en cuenta que nosotros vamos a estar acompañándote a ti y a todos. Postdata, señor locutor. Ok, presente, me habló. Espero que hoy me haga competir con medio mundo para poder solicitar mi canción. Un saludo enorme para todos en Radio Disney. Feliz domingo. Claro que sí, está hablando del triple de canciones de carretera donde se ponen a competir para colocar sus tres canciones favoritas, ¿verdad? Pero como ahora no estamos compitiendo, ¿qué tal si te pedimos una canción? Claro, no, nosotros le pedimos una y nos dicen: me gustaría escuchar una de AC/DC, cualquiera. Perfecto, pues escuchemos Rock and Roll Train, el tren del rock and roll.

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0: Romeo Santos y Prince Royce con Dardos. Que por cierto, estos dos artistas están de tour y están viviendo experiencias únicas con todos sus fanáticos. ¿Y cómo puedes saber eso? Pues porque tienes que seguirnos en nuestras redes sociales y estar al tanto. ¿Que no sabes cuáles son? Pues escucha muy bien. En Instagram estamos como @RadioDisneyBo. Y en Facebook,
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0: Así de fácil. Ahora te comentamos qué tenemos para ti. Pues estamos publicando todo lo que está pasando en el concierto de Jesse Joy, en todo lo que hemos vivido en Santa Cruz, en La Paz, lo que se vivió en Cochabamba también. Tenemos más sobre lo que se vivió en el concierto de Lali en River. Tenemos también dinámicas del día, por ejemplo, ¿por qué tan lejos de casa? Es la pregunta del día de hoy. Porque la música también nos lleva de viaje. Hoy es el Día Internacional del Turismo, que por si no lo sabías, más adelante vamos a estar hablando de eso, y te mostramos varias imágenes de varios artistas que han visitado varias partes del mundo disfrutando cada experiencia única. ¿Y tú? ¿A dónde has viajado o a dónde has hecho turismo? Puede ser igual aquí en Bolivia o en otro lado del mundo. Coméntanos y dinos, ¿qué te lo pasaste por ahí? Por ahí, como lo pasaron Karol G y Drake. Esto es Ahí.

0: Louis Tomlinson con Imposter sonando en tu radio. Oigan, que por cierto, este artista ya confesó bastante tiempo que es muy fanático del deporte. Y si hablamos de deporte, tenemos que mencionar y nombrar el momento que estabas esperando. Las noticias de ESPN.
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0: Empezamos de la mejor manera porque vamos a hablar de que se cerraron los apasionantes Juegos Sudamericanos Santa Fe 2026. El mejor fue Brasil con 122 de oros, 107 platas, 83 bronces y segundo Argentina, que finaliza en el medallero 81 oros, 87 platas y 125 bronces. Ya lo sabes, perfecto. Entonces seguimos avanzando porque ahora vamos a hablar de Perú, que fue goleado por Estados Unidos en un amistoso. Perú sufrió una dura goleada por 4-1 ante Estados Unidos en un amistoso internacional por fecha FIFA en el Interanco Stadium. Pasemos a Chile, ya que perdió con Canadá en la fecha FIFA. Chile cayó por 1-0 ante Canadá en el estadio BM Field de Toronto por el primer amistoso internacional de esta fecha en FIFA en tierras norteamericanas. Bolivia enfrenta a Paraguay en un amistoso a partir de las 5:30 en el equipo de Alfaro. Abre la fecha FIFA con un choque sudamericano y todos vamos a estar muy atentos a lo que va a pasar en este encuentro. 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

0: Ayos Mai de Bruno Mars, que si no sabes lo que significa o de qué están hablando en esta canción, habla de un encuentro donde el artista queda cautivado por la apariencia de una mujer, pero le impone una condición basada en el ritmo. Ella debe demostrar que sabe bailar tan bien como se ve para poder ganarse su interés por completo. ¿Se te hace raro? Pues bueno, el que piensa que en la vida existe un solo tipo de amor, el verdadero, el único, bueno, tiene que ver esta serie. 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
0: 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Ya que mencionamos de poder amar y tener varios amores inesperados, nosotros seguimos amando como lo hacen Luciano Pereira y David Bisbal. Te sigo amando.

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0: Kany García junto a Maluma en Uno Más Uno. Y nosotros tuvimos una curiosidad aparte de saber cuánto es el resultado de Uno Más Uno, que sabemos ya ahora que es dos. Tuvimos a Maluma en los estudios de Radio Disney y le hicimos esta pregunta: ¿cómo fue su primer contacto con la música? Y esto fue lo que nos dijo. Escucha muy bien.
1: De pronto, si hago aquí un recuerdo de esos, fue cuando salía, cuando tenía como que 5 o 6 años, y salía delante de toda mi familia a cantarle y a dedicarle canciones a mi mamá. Había una que decía así: señora bonita, ¿qué tiene en sus ojos?

lanzada en 1999 como parte de su exitoso tercer álbum de estudio, Gacha. El tema destaca por la impresionante capacidad vocal de su entonces líder vocalista, Hugh Dunbar. ¿Y cómo se creó? Al igual que muchas de las grandes canciones de DLG, Volveré es un tema no es un tema inédito. Es una ingeniosa adaptación al género salsa, reggae y pop urbano de una famosa balada romántica. Sin embargo, a diferencia de lo que muchos creen, no se basaron en la famosa balada de Diego Verdaguer. Se inspiraron en la letra de la versión original italiana titulada Tornero, lanzada en 1974 por la banda y Santo California. Pero, ¿de qué habla esta canción? Bueno, entremos en personaje, ¿te parece? Imagínate que eres una mujer que estás pasando por el puerto y te encuentras con un marinero, alguien que solo está de pasada en tu zona, en tu ciudad, en tu pueblo. Y caen tan bien, se conectan tan bien entre ustedes, que pasan la noche juntos, charlan, disfrutan, y él se tiene que ir, porque es un marinero, tiene que navegar, tiene que ir a otros puertos. Pero, como promesa, te deja un anillo y te promete volver, volver por ti. Uy, ahora con esa perspectiva de la canción, ya lo sabes, y debes escuchar esta canción de DLG, Volveré.

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0: Vivir sin aire en su versión en vivo. Te sentiste parte del público, ¿verdad? Vivir sin aire, un gran clásico del rock en español. Y nosotros no podemos vivir sin música y sin que tú seas feliz. Y es por eso que vamos a disfrutar de 30 minutos de música sin cortes ni interrupciones. Después de eso, vamos a hablar de un artista, una leyenda, que está cumpliendo años el día de hoy. Así que no te despegues de la sintonía. Esto es 30 minutos de música sin cortes ni interrupciones.
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1: 30 minutos de música sin cortes ni interrupciones que estábamos viviendo aquí en tu radio 98.5 Santa Cruz, 102.7 La Paz, el Alto Cochabamba y 109 que nos escuchas en Tarija. Antes de iniciar con estos 30 minutos, te estábamos informando que hoy una reina está cumpliendo años. Es una reina que conoces muy bien. Hoy, 27 de septiembre, la icónica cantautora canadiense Avril Lavigne celebra 42 años. La princesa del pop punk que a principios de los años 2000 irrumpió en la escena musical con una estética skater y rebelde, convirtiéndose en el referente definitivo de toda una generación y redefiniendo el panorama del rock alternativo juvenil. Con tan solo 17 años, escucha muy bien, lanzó su primer álbum, Let Go, en 2002, el cual se convirtió en el disco más vendido del siglo XXI para un artista canadiense. De ahí salieron himnos globales como Complicated y Skater Boy, y tuvo éxitos masivos. Cuenta con 7 álbumes de estudios que ha vendido más de 60 millones de discos a nivel mundial gracias a sencillos número 1 como Girlfriend y What the Hell y también My Happy Ending. My Happy Ending, que por cierto, para celebrar su cumpleaños, vamos a celebrarlo con esta canción, My Happy Ending. Así que aprovecha para ir a las redes sociales de esta artista o incluyendo las nuestras, porque vas a poder pillar una publicación donde estamos felicitándola y etiquétala y dile feliz cumpleaños. Años, dile cuánto la quieres y cuánto amas su música. Ahora sí, sin más vueltas, ¡feliz cumpleaños, Avril Lavigne! Esto es Happy, My Happy Ending.

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0: Extraño de Ricky Martin y Luan Santana sonando en tu radio en estos momentos cuando son las 4:45, bueno, en realidad 4:46 de la tarde en todo el país y queremos saber cómo te sientes, cómo estás, ¿bien? Pues te vas a sentir mucho mejor, porque sabemos que eres de esas personas que aman sentir que se acelera el corazón al ritmo de la música. 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
0: 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Y nosotros seguimos avanzando a estas horas de la tarde para poder disfrutar de Morat y Silvestre Dangond con Lo poco que yo quiero.

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0: Iniciamos una nueva hora en todo el país cuando son las 5 de la tarde con 4 minutos. E iniciamos con Abraham Mateo y María Becerra con Así. Y así es momento de activar algo que seguramente estabas esperando. Porque en este domingo seguro has viajado, has aprovechado para salir y es momento de...
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0: Exacto, es momento de activar tu GPS. Y te preguntarás, Sebastián, ¿cómo se activa el GPS? Es muy fácil, debes enviarnos un mensaje de audio a nuestra línea de WhatsApp
2: 7608-5000.
0: Y haces lo siguiente, muy fácil, un ejemplo. Hola, mi nombre es Brenda, me comunico desde la ciudad de Cochabamba. En estos momentos me encuentro en la plaza de mi ciudad. Estoy dando vueltas y estoy escuchando la radio. Este es mi reporte, actualmente en la plaza hay bastante gente. Salí a pasear, a divertirme y a juntarme con mis amigas. Y quisiera pedir una canción para activar mi GPS. Me gustaría pedir una canción de La Oreja de Van Gogh. Así, fácil y sencillo. ¿Escuchaste? Es solo enviarnos tu audio diciéndonos quién eres, de dónde te comunicas, qué estás haciendo, dices que activas tu GPS y obvio también, si quieres, pides tu canción favorita. ¿Listo? Anotado entonces, te repetimos las líneas de WhatsApp que son las siguientes.
1: 721-66622.
0: O si no, también
2: 7608-5000.
0: Y mientras activas el GPS, Reels Vinos acompaña con Tu Vacín.

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Katsai con Animal. Y es momento de volvernos como animales, volvernos locos, alocarnos en este domingo y disfrutar. Pero antes de eso, ¿qué tal si viajamos en el tiempo? Para ser exactos, viajemos a mayo de 1992 con la canción No Podrás, que es la canción más emblemática de los inicios de la carrera del cantante mexicano Cristian Castro. Fue lanzada como el sencillo principal de su álbum debut Agua Nueva. El tema no solo convirtió al joven de 17 años en una superestrella internacional, sino que influyó notablemente en la cultura pop y la balada del rock de la década de los 90 en toda Latinoamérica. Los compositores, que son los siguientes, porque el tema fue escrito y compuesto por el músico productor mexicano Alejandro Cepeda, en colaboración con el músico Peter Skrabak, la producción final se ejecutó en los estudios de California, en Estados Unidos. ¿Pero de qué habla la canción? Es un himno al desamor y el adiós inevitable. ¿Por qué? Porque la letra describe detalladamente el doloroso final de una relación sentimental que habla desde la perspectiva de alguien que acepta con tristeza y resignación que el noviazgo ha terminado, reconociendo que intentar forzar las cosas solo causará más daño. Cristian Castro con No Podrás, viajando en el tiempo, aquí en Radio Disney.

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Luis Fonsi con Me Despido. Y si tú quieres despedirte de esa persona y no te responde, pues hagámoslo de la siguiente manera. Actívale un despertador. ¿Y cómo lo haces? Muy fácil. Debes enviar un mensaje de audio a nuestra línea de WhatsApp 7608-5000 o al 721-66622. Tu mensaje de audio debe contener lo siguiente: tu nombre, el nombre de la persona que deseas despertar, junto a su número de teléfono para que le llamemos y le digamos que tiene algo muy importante que escuchar. Le dedicas un mensaje y una canción, y por último dices a qué hora quieres que le despertemos. El despertador de Radio Disney es de lunes a viernes de 6 de la mañana a 10 de la mañana. Súper fácil de programar, ¿verdad? Y por ahí esa persona es la indicada. Va a llegar alguien que te quiera más. Que me quiera más, de Marc Anthony Wisin.

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electrovallenato es posible? Sí, aquí en la Music Session número 62 de Bizarrap y J Balvin. ¿Y sabes qué es posible? Disfrutar cada día buena música. A través de 98.5 en Santa Cruz, 102.7 en La Paz, el Alto Cochabamba y 109 que nos escuchas en Tarija. ¡Qué felicidad estar acompañándote! Y seguramente si no nos escuchas en esos departamentos, nos escuchas en otro lado del mundo, en otro país, bueno, en otro departamento también, a través de la página web o la aplicación de Radio Disney Bolivia. Sí, eso mismo. Entonces, ¿qué te parece si seguimos nosotros disfrutando de más música? Pues en este caso vamos a disfrutar de Sapphire, de Ed Sheeran, aquí en tu radio.

0: Cuéntame, nos dice Yami Sabdía y Alejandro Sanz. Y tú cuéntanos qué estás haciendo, ¿sabes por qué? Porque se comunicó Nicolás con nosotros y decidió activar su GPS.
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0: Y vamos a escuchar qué estás haciendo y qué te gustaría escuchar, Nicolás.
2: Oli, oli, Radio Disney, saludos, vengo para activar mi GPS Radio Disney, los escucho desde la ciudad de La Paz, aquí su amigo Nico, un placer siempre escuchar su música, su buena compañía, todos los días, y es, le activo mi GPS por una canción de Mika con el tema Relax.
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0: Así, para toda la vida nos vamos a amar, así como te amamos a ti. Carteras chinas de Camilo, Elena Rose y Los Ángeles Azules. De Iztapalapa para el mundo y para Bolivia, como debe ser. Porque Bolivia es un mundo diferente, somos únicos. Y así tan únicos que nuestros artistas están haciendo unos shows increíbles. Pues si no lo sabes, ahora mismo Luis Gamarra publicó unos videos donde estuvo presente con la Filarmónica de Santa Cruz. El artista boliviano buscó conquistar el Festival de Viña, eso mismo. Pero además, presentó la canción y la hizo en versión filarmónica con la canción No Más Lamento. ¿Y cómo sabes esto? Bueno, pues porque vas a pasar por nuestras redes sociales para tener más información. Que si aún no sabes cuál es, en Instagram estamos como
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0: Y en Facebook como Radio Disney Bolivia cuenta verificada. Ahora, ¿qué más tenemos? Tenemos el máximo escalador, que es Baby Wow en el ranking. También el cumpleaños de Avril Lavigne. Y tenemos mucho más para ti. Así que no puedes perderte todo lo que estamos viviendo en el mundo de la música. ¿Y qué tal? Ya que lo mencionamos, la canción No Más Lamento, ¿qué tal si lo escuchamos? Luis Gamarra con No Más Lamento.

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0: Esta es tu casa, nena, de Capo y Camilo, iniciando una nueva hora en todo el país cuando son las 6 de la tarde con 3 minutos. Esperemos que estés disfrutando, pues vas a disfrutar un poco más, porque es momento de activar tu triple de canciones de carretera. Te preguntarás, Sebastián, ¿cómo se activa ese triple de canciones de carretera? Estoy muy ansioso por escuchar mis tres canciones favoritas en estos momentos. Pues, escucha. ¿Qué debes hacer? Enviarnos un mensaje de audio a nuestra línea de WhatsApp.
1: 7608-5000.
0: Y tu audio debe contener. Vamos a hacer, es más, hagamos el ejemplo. Hola, mi nombre es Emiliano y me gustaría activar mi triple de canciones de carretera. Me encuentro en el vehículo. Yo soy taxista y estoy en la ciudad de Tarija ahora mismo trabajando. Y sé que estas tres canciones me van a acompañar muy bien. Me gustaría escuchar una canción de Chichi Peralta, una de Juan Luis Guerra y para escuchar un poco de reggaetón, un clásico, algo de Wisin y Yandel. Listo, así activas tu triple de canciones de carretera. Nos dices quién eres, de dónde te estás comunicando, qué estás haciendo, y nos dices que vas a activar tu triple de canciones de carretera con tus tres canciones favoritas o tus tres artistas favoritos. Y así de fácil. ¿Listo? Ya lo sabes, 721-666-22 o al 7608-5000. El triple de canciones de carretera, que es diferente al canciones normal, tiene que ser activado sí o sí con un mensaje de audio. ¿Listo? Anotado entonces, estaremos esperando tu triple de canciones de carretera a nuestra línea de WhatsApp y recuerda que esto es una competencia. El primero que lo envíe será el encargado de animarnos en esta tarde. Olivia Rodrigo con The Cure.

0: Guayana con Solecito Vení. Aunque algunos ya quieren que se vaya. ¿Tú qué eres? ¿Team calor o team frío? A ver, déjanos ahí en WhatsApp. En nuestra línea de WhatsApp, ¿qué eres? La respuesta. Y ya que mencionamos el sol, ¿por qué no mencionamos los ríos? ¿Por qué? Porque, ¿saben qué? Hoy es el Día Mundial de los Ríos. Sí, así como lo escuchas. Se celebra a nivel global el cuarto domingo de septiembre, lo que significa que hoy, 27 de septiembre de 2026, se está conmemorando formalmente esta fecha. Su propósito principal, escucha, es concienciar sobre la importancia vital de los cursos de agua dulce y promover su cuidado y gestión sostenible frente a amenazas globales. La fecha fue propuesta inicialmente por el reconocido conservacionista canadiense Marc Angelo, tras el éxito del Día de los Ríos en Columbia Británica, que él mismo impulsó en 1980. Angelo buscó escalar la iniciativa a nivel global. Y para este año el lema oficial es No Forests, No Rivers, No Water, No Life. Sin bosques, no hay ríos. No hay agua, no hay vida. Esta consigna resalta la profunda interconexión ecológica que existe entre la salud de las masas forestales y el ciclo hidrológico de las cuencas fluviales. Y obvio, nosotros más que nunca tenemos que cuidar nuestros ríos, porque en Bolivia los ríos se dividen principalmente en tres grandes cuencas hidrográficas: la del Amazonas, que es el norte y el este, la del Plata, que es el sur, y la endorreica o del altiplano. Recordando el río Memoré, el río Beni, río Desaguadero, río Pilcomayo, el río Piraí y así muchos más. Así que tenemos que cuidar nuestros ríos, aquí en Bolivia y en todas partes. Y mientras, ¿qué tal si escuchamos a Luis Vega y Andy Flores con Migajero?
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0: ¿Alguna persona te hizo daño? ¿Te molestó en la relación? ¿O ya no aguantas verlo? Pues bueno, pues aprovecha para despertarlo con su canción o esta canción, incluso si quieres. La perla de Rosalía y Yaritza y su esencia. Y si en serio no sabes cómo programar un despertador, no te preocupes que aquí te explicamos. Es muy fácil. Debes enviar un mensaje de audio a nuestra línea de WhatsApp, que es la siguiente:
1: 7608-5000.
0: Y el audio debe contener tu nombre, el nombre de la persona que deseas despertar, junto a su número de teléfono. Dedícale una canción y un mensaje. Puede ser incluso si no es para una persona que ya terminaste, si no es para tu ex, puede ser para algún amigo, amiga, familiar que está cumpliendo años. Dedícale un mensaje, una canción, y al final del audio nos dices a qué hora quieres que le despertemos. El despertador de Radio Disney es de lunes a viernes, de 6 de la mañana a 10 de la mañana. Súper fácil programar el despertador, así que no hay excusa para poder despertar a esa persona favorita o a tu enemigo o enemiga. Digo, ¿no? O sea, solo digo una idea por ahí. Y ya, ¿te parece? Perfecto, entonces nosotros seguimos avanzando. No te olvides, ¿a qué línea tienes que comunicarte?
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0: Y mientras lo haces, vamos a escuchar a Harry Styles con American Girls.

0: con I Just Smile sonando en tu radio. Y Tess dice: hey, Mr. DJ, ¿por qué te decimos eso a ti? Porque activaste tu triple de canciones de carretera, ¿verdad? Pues en este caso, quien activó su triple de canciones de carretera es nuestra querida Erika desde la ciudad de Cochabamba. Hola, ¿cómo estás, Erika? Nos comenta que estaba ahí al centro. Así que queremos escuchar cuáles son esas tres canciones que nos van a acompañar en el recorrido, Erika. Hola, hola.
1: Hola, Radio Disney, buenas tardes, soy Erika de Cochabamba y aquí les hablo, voy manejando rumbo al centro. Esta vez quiero pedir mi triple de canciones para que suene hoy día y bailar y mover el esqueleto. Quiero solicitar una de Michael Jackson, de Karol G y de Shakira. Y que tengan un bonito fin de semana a todos los oyentes de Radio Disney.

Eso, muy bien, bailando todo el mundo con este triple de canciones de carretera de Erika desde Cochabamba, que nos puso a bailar con Michael Jackson, Karol G, Judeline Rusowski y Shakira sonando en tu radio. Oigan, nos puso a bailar y hasta ella nos dijo, voy a estar tan feliz que me voy a poner a bailar con mi triple de canciones de carretera. Muchas felicidades, un fuerte aplauso para la DJ. Y también muchas felicidades y gracias por participar a Fabián, a Jazmín, a todas las personas que enviaron su triple de canciones. Pero como siempre decimos, el triple de canciones siempre es una competencia, porque el primero en enviar el triple es la persona encargada en animarnos con su música. Siempre a partir de estas horas, a las 6 en punto de la tarde, en el maratón de fin de semana, activamos el triple de canciones. Así que tienes que estar muy atento a la sintonía. ¿Te parece? Muy bien, ahora sí, seguimos avanzando y agradecemos de nuevo, Erika, por animarnos con tu música. Es momento de escuchar a Miranda con Ya lo sabía.

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0: pasajeros. En Amores Pasajeros. DJ Ricky Corona junto a Carol Naye en Amores Pasajeros. Que por cierto, es momento de abordar y tomar un pasaje a 30 minutos de viajes sin cortes ni interrupciones. ¿Entendiste lo que dije? Bueno, que vamos a ir a 30 minutos de música sin cortes ni interrupciones para que puedas disfrutar de más de tus artistas y disfrutar más de la buena música. Y después de eso tendremos, o te diremos, cómo ganarte una suscripción de Disney Plus por 6 meses. Eso después de media hora de música sin cortes.
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1: 30 minutos de música sin cortes ni interrupciones que seguramente disfrutaste junto a BTS, Miley Cyrus, Benny Blanco y Selena Gómez, Aitana, Luis Fonsi y muchos más. 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
1: 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Y mientras tú participas, ¿qué te parece si escuchamos al Sol de México presente en tu radio con esta canción que seguramente vas a dedicar si es que esa persona de repente empezó a tener enemigos y te dijeron varias cosas de él o ella? Luis Miguel, ¿culpable o no?

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0: Elena Rose y Manuel Turizo, que están empezando ellos ya la semana con buena energía, la semana sonando en tu radio. Y vamos a iniciar bien porque vamos a comentarte algo, por si no lo sabías. ¿Sabías que hoy se celebra el Día Mundial del Turismo?
1: Motorizado.
0: Exacto, así como lo escuchas. Hoy, 27 de septiembre, se celebra el Día Mundial del Turismo, lo que significa que hoy se está conmemorando a nivel global. Es la fecha más importante para la industria de los viajes promovida por la Organización Mundial del Turismo, ONU Turismo. Así, fácil. Se eligió el 27 de septiembre porque coincide con un hito histórico, el aniversario de la aprobación de los estatutos de la OMT en 1970. La Asamblea General de la OMT decidió instituir este día en septiembre de 1979, comenzando las celebraciones oficiales a partir de 1980. El objetivo principal es fomentar el conocimiento sobre la importancia social y cultural y política y económica del turismo. Ahora, ¿sabías que en Bolivia, en el contexto boliviano, esta fecha resalta el valor de las industrias con mayor potencial crecimiento sostenible en el país? Bolivia se destaca a nivel internacional por su oferta de turismo cultural, y lo sabes. ¿Y cuáles son esos lugares? Mira, te explicamos. Está el Salar de Uyuni, que es el espejo de sal más grande del mundo, el lago Titicaca y la Isla del Sol, el Parque Nacional Madidi, uno de los lugares con mayor biodiversidad del planeta,

¿O cuál crees que sería el lugar de todo el mundo que deberíamos visitar? Agarra el mapa ahora mismo y indícanos, así como lo hicieron Maroon 5, que agarraron su mapa y nos llevaron a otro mundo. Maps sonando en tu radio.

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